En Radio Retro Tops, te indicamos la hora. Son las 9 de la noche, con 4 minutos. En Radio Retro Tops, te indicamos la temperatura en Antofagasta. 18 grados y la humedad es de 84%. 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

Radio RetroTops te indica la hora. Son las 9 de la noche, con 32 minutos. En Radio RetroTops te indicamos la temperatura en Antofagasta. 18 grados y la humedad es de 83%. 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
1: Es la hora en Radio Retro Tops. Son las 10 de la noche. En Radio Retro Tops, te indicamos la temperatura en Antofagasta. 18 grados. Y la humedad es de 83%.
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Radio Retro Tops te indica la hora. Son las 10 de la noche con 30 minutos. En Radio Retro Tops te indicamos la temperatura en Antofagasta. 19 grados y la humedad es de 84%. 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

0: En Radio Retro Tops, te indicamos la hora. Son las 11 de la noche, con un minuto. En Radio Retro Tops, te indicamos la temperatura en Antofagasta. 19 grados y la humedad es de 83%.
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0: Son las 11 de la noche, con 34 minutos. En Radio Retro Tops, te indicamos la temperatura en Antofagasta. 19 grados y la humedad es de 82%.
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0: En Radio Retro Tops, te indicamos la hora. Son las 0:04. En Radio Retro Tops, te indicamos la temperatura en Antofagasta. 19 grados y la humedad es de 81%.
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0: Son las 0 horas con 34 minutos. En Radio Retrotops, te indicamos la temperatura en Antofagasta. 19 grados y la humedad es de 80%.
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Radio Retro Tops te indica la hora. Es la 1:00 a.m. con un minuto. En Radio Retro Tops te indicamos la temperatura en Antofagasta. 19 grados y la humedad es de 80%. 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

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Es la 1:00 a.m. con 33 minutos. En Radio Retro Tops te indicamos la temperatura en Antofagasta. 19 grados y la humedad es de 80%. 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

0: Radio Retrotops te indica la hora. Son las 2 de la mañana, con 3 minutos. En Radio Retrotops te indicamos la temperatura en Antofagasta. 19 grados y la humedad es de 81%. 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

En Radio Retro Tops, te indicamos la hora. Son las 2 de la mañana, con 31 minutos. En Radio Retro Tops, te indicamos la temperatura en Antofagasta. 19 grados y la humedad es de 81%. 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

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Son las 3 de la mañana. En Radio Retro Tops, te indicamos la temperatura en Antofagasta. 18 grados. Y la humedad es de 86%. 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

0: Radio RetroTops te indica la hora. Son las 3 de la mañana, con 35 minutos. En Radio RetroTops te indicamos la temperatura en Antofagasta. 19 grados y la humedad es de 80%.
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En Radio Retro Tops, te indicamos la hora. Son las 4 de la mañana, con 5 minutos. En Radio Retro Tops, te indicamos la temperatura en Antofagasta. 19 grados y la humedad es de 80%. 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

0: En Radio Retro Tops, te indicamos la hora. Son las 4 de la mañana con 30 minutos. En Radio Retro Tops, te indicamos la temperatura en Antofagasta. 19 grados y la humedad es de 80%.
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0: las 5 de la mañana, con 2 minutos. En Radio Retro Tops, te indicamos la temperatura en Antofagasta. 20 grados y la humedad es de 74%.
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Radio RetroTops te indica la hora. Son las 5 de la mañana con 31 minutos. En Radio RetroTops te indicamos la temperatura en Antofagasta. 19 grados y la humedad es de 79%. 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

0: Radio Retro Tops. Son las 6 de la mañana, con 2 minutos. En Radio Retro Tops, te indicamos la temperatura en Antofagasta. 19 grados y la humedad es de 79%. 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

Radio RetroTops te indica la hora. Son las 6 de la mañana con 30 minutos. En Radio RetroTops te indicamos la temperatura en Antofagasta. 18 grados y la humedad es de 84%. 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
0: 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En Radio Retro Tops, te indicamos la hora. Son las 7 de la mañana. En Radio Retro Tops, te indicamos la temperatura en Antofagasta. 18 grados. Y la humedad es de 83%.
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En Radio Retro Tops, te indicamos la hora. Son las 7 de la mañana con 32 minutos. En Radio Retro Tops, te indicamos la temperatura en Antofagasta. 17 grados y la humedad es de 88%. 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

Son las 8 de la mañana, con 3 minutos. En Radio Retro Tops, te indicamos la temperatura en Antofagasta. 17 grados. Y la humedad es de 88%. 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

0: Radio Retrotops te indica la hora. Son las 8 de la mañana con 31 minutos. En Radio Retrotops te indicamos la temperatura en Antofagasta. 17 grados y la humedad es de 88%.
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0: En Radio Retro Tops, te indicamos la hora. Son las 9 de la mañana. En Radio Retro Tops, te indicamos la temperatura en Antofagasta. 18 grados. Y la humedad es de 81%.
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3: ¿Qué tal, amigas y amigos? Sean todos bienvenidos a una nueva edición de Conexión Retro, donde vamos a vivir la alegría de recordar grandes canciones de los 70s, 80s, 90s y también algo de los 2000. Mi nombre es Omar Riquelme y los voy a acompañar en este camino de grandes hits de la música del recuerdo. Esto es Conexión Retro.
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3: Vamos a comenzar con la banda británica de música electrónica Depeche Mode. ¿La conocen ustedes? Yo creo que muchos de los que están ahí del otro lado del parlante la tienen que tener clarita con respecto a quiénes son los Depeche Mode. Bien, de ellos vamos a escuchar Strange Love, Amor Extraño, una canción que fue publicada en Gran Bretaña el 13 de abril de 1987 y luego en Estados Unidos el 20 de mayo de ese mismo año. Fue el tema que abría la promoción del álbum Música para las Masas, con un muy distintivo teclado en forma sumamente rítmica que lo volvería primordial para aquella época del grupo. Nos quedamos con todo un clásico de Depeche Mode. 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
1: Ahora nos movemos al año 1981 a escuchar a los australianos de Men at Work, Who Can It Be Now? Una canción del álbum Business as Usual, que llegó a estar en el número 2 en los rankings australianos en agosto de 1981. Who Can It Be Now? De Men at Work es lo que suena en tus oídos en Conexión Retro.

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1: Vamos a ir ahora al año 1982 a escuchar Situation de Yazoo, este grupo formado por Alison Moyet y Vincent Clark, que vino siendo el tercer sencillo de este grupo inglés, que extraemos de su álbum Upstairs at Eric's, que fue publicado en disco de vinilo de 7 y 12 pulgadas en el año 1982. Aunque solo en Estados Unidos, pues en el Reino Unido ya había sido publicado como lado B del sencillo Only You. Situation también aparece en varias series y películas como The Rules of Attraction o Take Me Home Tonight. Un clasicón, un temón que compartimos con ustedes a esta hora. Estos son los chicos de Yazoo y Situation.

Somos Conexión Retro, somos la energía de tus recuerdos. Y si de clásicos se trata, aquí nos vamos con un tremendo clasicón de todos los tiempos. El grupo inglés Queen con la canción Innuendo, que en español viene siendo la traducción más o menos insinuación, que es el 14º álbum de estudio de la banda de rock británica y fue publicada el 4 de febrero de 1991, siendo el último álbum de la banda con su vocalista principal, el gran Freddie Mercury, quien lamentablemente fallecería meses después por complicaciones derivadas del SIDA. Fue producida por los 4 integrantes de la banda y David Richards, que también produjo el álbum The Miracle de 1989. Una canción que fue grabada entre marzo de 1989 y noviembre de 1990 con un Freddie Mercury notoriamente enfermo, pero con la energía necesaria para la grabación de un nuevo material. Freddie Mercury fue diagnosticado de SIDA en 1987 y lo mantuvo en secreto hasta que las señales de dicha enfermedad fueron demasiado evidentes. Como un dato también, el guitarrista de Yes, Steve Hawk, participó como solista en la guitarra flamenca en la canción homónima que abre el disco. Nos quedamos escuchando un clásico de todos los tiempos, Queen con Innuendo.

0: Lo que recién escuchábamos era a Level 42 del álbum Running in the Family del año 1987. Es la canción que se llama Children Say.
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0: Comenzamos a cerrar esta primera parte de Conexión Retro con Ladies Night de la banda norteamericana The Cool and the Gang. Una canción que fue lanzada como el primer sencillo de su undécimo álbum del mismo nombre en el año 1979. La canción como sencillo fue un éxito y se convirtió en un elemento básico de la radio. También fue un éxito en las listas, alcanzando número 8 en la Billboard Hot 100 de los Estados Unidos en 1980 y permaneció en la cima de las listas de R&B durante 2 semanas. También les dio su primer éxito en el Reino Unido en agosto de 1979, alcanzando el número 9 en la lista de los singles del Reino Unido. Señoras y señores, para cerrar este primer bloque de Conexión Retro, nos quedamos con Cool and the Gang y Ladies Night.

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2: Ya de vuelta de comerciales, continuamos en Conexión Retro, la energía de tus recuerdos. Nos vamos al año 1988 a escuchar al británico Rick Astley de su álbum Hold Me In Your Arms. Nos vamos a escuchar una canción que se llama simplemente Give It Up On Love.

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1: Nos vamos a ir ahora al año 1990 a escuchar a la británica Katy Dennis del álbum Move to This. Vamos a escuchar todo un clásico a esta hora en Conexión Retro. Touch Me All Night Long. Súbanle el volumen, que los clásicos continúan sonando fuerte en sus oídos.

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1: En Conexión Retro nos paseamos por distintos años, distintos estilos, distintos países, distintos continentes, llámenle como ustedes quieran. De hecho, lo comento porque nos vamos a ir a Argentina. Vamos a cambiar el estilo y vamos a escuchar rock clásico latino argentino de los 80s. Vamos a escuchar a Virus y su canción Sin Disfraz. Una canción que fue escrita por su líder y vocalista ya fallecido, Federico Moura, junto a Roberto Jacobi. La letra de la canción trata sobre un taxi boy, esto debido a la orientación sexual de Federico y a la discusión que este sostuvo con uno de los directivos de su casa discográfica. Sin Disfraz, con los argentinos de Virus, es lo que nos quedamos escuchando del rock clásico argentino ochentero aquí en Conexión Retro.

Recién pasaba por ahí Virus sin disfraz, del rock clásico argentino ochentero, y desde ahí nos movemos al año 1979 a escuchar otro clásico, Rock With You de Michael Jackson, una canción que fue escrita por Rod Temperton y producida por el Rey Midas de la música de aquel entonces, Quincy Jones. Una canción que alcanzó la primera posición en las listas de la Billboard Hot 100 y Hot R&B Hip Hop Songs en los Estados Unidos y pasó 4 semanas consecutivas encabezando dichas listas. De acuerdo a la Billboard, la canción fue el cuarto sencillo más exitoso de 1980. Es considerada una de las últimas grandes canciones de la era de la música disco. Señoras y señores, nos quedamos escuchando a Michael Jackson y esto que se llama Rock With You.

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1: Aterrizamos en el año 1988, de los 70s volvemos a los 80s, específicamente, vuelvo a decir, al año 1988, a escuchar a la banda Matt Bianco de su álbum Índigo, todo un clásico de los 80s, todo un clásico discotequero, Don't Blame It On That Girl, a esta hora en Conexión Retro.

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1: Bien, y hasta aquí llegamos con nuestro capítulo de Conexión Retro por el día de hoy. Nos comenzamos a separar, estimadas amigas y amigos, pero con muy buena música. Nos vamos a ir con Phil Collins, Something Happened on the Way to Heaven. Es una canción lanzada en abril de 1990 y proviene del cuarto álbum de estudio de Phil Collins, But Seriously. La canción alcanzó el puesto número 4 en la Billboard Hot 100 de los Estados Unidos y el número 15 en la UK Single Chart. Estimadas amigas y amigos, nos comenzamos a despedir con Phil Collins en Conexión Retro. Muchas gracias por haber estado ahí del otro lado del parlante acompañándonos a esta hora. Desde Santiago de Chile se despide de ustedes Omar Riquelme y les envío un tremendo abrazo y muchas gracias nuevamente por habernos acompañado. Que estén muy bien, cuídense. Chao, muchas gracias.

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1: Es la hora en Radio Retro Tops. Son las 10 de la mañana. Con 9 minutos. En Radio Retro Tops, te indicamos la temperatura en Antofagasta. 18 grados y la humedad es de 82%.
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Radio Retrotops te indica la hora. Son las 10 de la mañana, con 34 minutos. En Radio Retrotops te indicamos la temperatura en Antofagasta. 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
0: 19 grados y la humedad es de 78%. 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

Radio Retrotops te indica la hora. Son las 11 de la mañana con 3 minutos. En Radio Retrotops te indicamos la temperatura en Antofagasta. 19 grados y la humedad es de 78%. 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

0: ¿qué tal? ¿Cómo están? Soy Omar Riquelme y esto es Club Noventas, el programa donde los recuerdos se viven con ritmo, alegría y mucho pop noventero. Hoy te tengo una mezcla explosiva que va desde el Eurodance más potente hasta los riffs y las letras rebeldes del rock alternativo. Súbela al volumen y déjate llevar por este viaje retro. Sean todos bienvenidos.
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comenzamos Club Noventas en esta primera media hora con una canción de Two Unlimited. Esta canción se llama Desire, una canción publicada en 1995 como parte del álbum Real Things. Desire es otro éxito de este dúo belga-holandés con un beat rápido y agresivo. La canción refleja el deseo y la pasión sin freno. No fue tan masivo como No Limits y todos los otros éxitos del Eurodance, pero fue un éxito en las pistas de baile europeas y sigue siendo un favorito del Eurodance. Una suerte de balada, dance, por decirlo así, con la que comenzamos despacito Club Noventas. Esto es Two Unlimited y Desire. 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
1: Lanzada en el año 1996 desde el álbum Fan Club Number One, consolidó a esta italiana como una de las reinas del Eurodance europeo. El tema habla de amor y entrega, con un mensaje de querer ser el número uno en el corazón del otro. Fue número uno en Italia y top 10 en varios países del continente. Les estoy hablando de Alexia y esto que es Number One. 1996.

0: 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Lo que sigue ahora originalmente se popularizó en el año 1993. Es una bomba de percusión Tribal House, con raíces en la música afro-latina. Más adelante, el dúo cambiaría su nombre a Chocolate Puma. Give It Up es pura energía rítmica y alcanzó el número 1, increíblemente, en la UK Single Chart. The Good Men and Chocolate Puma, Give It Up, del año 1993, es lo que seguimos escuchando en Club Noventas.
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Con su estilo entre Eurodance y Pop, el suizo DJ Bobo lanzó este tema en 1997, parte del álbum World in Motion. It's My Life, o Es Mi Vida, es una declaración de independencia personal con mensajes positivos y empoderadores. Alcanzó los primeros lugares en Suiza y Austria. DJ Bobo, It's My Life, del año 1997, es lo que seguimos escuchando en Club 90s.

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Un clásico que mezcla reggae, hip hop y dancehall. Este tema del año 1994 fue parte de la banda sonora de la película Pretty a Porter y alcanzó el número 1 en el Billboard Hot 100. Su letra y estilo relajado pero vibrante lo convirtieron en uno de los más grandes éxitos de Jamaica en los 90s. Inica Mouse, Here Come the Hot Stepper, es lo que seguimos escuchando en Club 90s.

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1: Un track menos conocido pero muy potente dentro del Eurodance Underground de los 90s. Con tintes oscuros y un beat pesado, la canción cuestiona quién es el verdadero culpable en una relación rota. Lanzado a mediados de los 90s, fue más popular en clubes que en rankings, pero muy respetado por los fans del género. Snippers, Who's to Blame, es la canción con la que cerramos esta primera media hora aquí en Club 90s. Así que hasta aquí llegamos con nuestro bloque lleno de beat, ritmo y actitud noventera, pero no se desconecten porque lo que viene les va a sorprender en la segunda media hora. No se muevan.
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2: Ok, así llegamos a la segunda media hora aquí en Club Noventas. No se despeguen, que seguimos con más joyas retro que de seguro les van a hacer recordar muy, muy buenos momentos.
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2: Y nos vamos con los Backstreet Boys y esto que es Get Down, que fue uno de los primeros éxitos hits del grupo estadounidense. Lanzado en 1996 como parte de su álbum debut, esta canción mezcla pop con hip hop y R&B. Fue todo un éxito en Europa y Asia y su letra es un llamado directo a la conquista amorosa y al baile. Estimadas amigas y amigos, comenzamos esta segunda media hora en

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2: Después de escuchar a los Backstreet Boys, vamos a cambiar el estilo porque vamos a ir a escuchar a Garbage con Stupid Girl, un clásico del año 1996, incluido en su álbum homónimo. Shirley Manson lanza una crítica a los estereotipos femeninos con una letra que es tan poderosa como el sonido de la banda. Stupid Girl llegó al número 24 en el Billboard Hot 100 y fue nominada a los premios Grammy. Todo un emblema del rock alternativo de los 90s. Garbage, Stupid Girl, es lo que seguimos recordando en Club 90s.
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1: Una joya de 1996 con una onda rock glam divertida. The Only Thing That Looks Good On Me Is You. Una canción que fue parte del álbum 18 Till I Die. Este tema tiene una vibra muy diferente al Bryan Adams que escuchamos siempre como baladista. Y habla de atracción y actitud con un toque seductor y humorístico. Llegó al top 10 en el Reino Unido y fue una canción que sonó mucho, mucho en Canadá. Bryan Adams, The Only Thing That Looks Good On Me Is You. Es lo que seguimos escuchando a esta hora en Club Noventas.

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1: Después de escuchar a Bryan Adams, nos vamos al año 1997 a escuchar el que viene siendo el último single de INXS junto a Michael Hutchence antes de su fallecimiento. Parte del disco Elegantly Wasted, la canción mezcla el ritmo alternativo de la banda con letras que hablan del exceso y la autoindulgencia. Fue especialmente popular en Canadá y Australia. INXS, Elegantly Wasted, a esta hora en Club 90s.
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sello punk californiano de The Offspring. Fue un gran éxito global y todo un ícono de los 90 irreverentes. The Offspring, Why Don't You Get a Job, es lo que seguimos escuchando.

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0: Con un estilo soul pop elegante, esta canción de 1995 forma parte del disco Life. Su letra habla de revivir un momento amoroso especial, pero con intensidad. No llegó tan alto como otros éxitos del grupo, pero fue bien recibida en Reino Unido, donde sigue siendo una joya escondida en su discografía. Simply Red, Remembering the First Time, es la canción

Bien, amigas y amigos, y así cerramos este capítulo de Club 90s, un recorrido por los beats más bailables y una segunda media hora con un rock más icónico de una década irrepetible. Soy Omar Riquelme y te espero en la próxima edición con más sonidos que marcaron nuestra historia musical. Hasta la próxima y que sigan los 90s sonando en sus corazones.

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2: Y así llegamos al final de este viaje por una década que sigue viva en la memoria, en la radio y en cada canción que nos hizo cantar, bailar y recordar. Durante este programa volvimos a encender los sonidos de los 90. El pop, el rock, el dance, las baladas, los cassettes, los compact discs y toda esa energía que marcó a una generación completa. Esto fue Club Noventas, un encuentro con la música que nunca pasó de moda y que todavía tiene el poder de llevarnos de vuelta a esos años inolvidables. Desde Radio Retrotops agradecemos tu compañía y te dejamos la invitación para encontrarnos en una nueva edición. ¡Hasta la próxima!
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1: Es la hora en Radio Retro Tops. Son las 12 del día, con 8 minutos. En Radio Retro Tops, te indicamos la temperatura en Antofagasta. 19 grados y la humedad es de 77%. 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

Hola, ¿qué tal, amigos? Ya estamos comenzando Super Canciones y en el día de hoy escuchábamos ya a Love Generation, una canción del DJ y productor francés Bob Sinclair. Cuenta con la voz del cantante Gary Nesta Payne, integrante de la banda de reggae The Wailers, fundada por nada menos y nada más que Bob Marley. ¿Qué te parece? El sencillo fue lanzado en octubre de 2005 a través de discografía de música house Detective Record. Te cuento más, esta canción es la primera pista del cuarto álbum de Sinclair, Western Dream. Fue un éxito masivo en Europa y en Oceanía, en países como Australia y Nueva Zelanda. Y en Alemania se mantuvo en el top 10 durante varias semanas, completando un total de 45 semanas dentro de la lista. Y en el Reino Unido tuvo un éxito más modesto, alcanzando el puesto número 12. Ahí estaba Bob Sinclair con Love Generation. Te damos la bienvenida a Super Canciones.

Y así ya comenzamos a disfrutar de más canciones de los 80, 90 y 2000. Cada semana estamos en Super Canciones en tu emisora favorita. Es el turno de escuchar a Kini con el tema Is It Any Wonder?

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1: Y estamos recién comenzando en Super Canciones. Fecha de lanzamiento, año 2006. Género, funk, rhythm and blues, contemporáneo, neo soul, música electrónica, soul psicodélico, alternativa independiente, pop. Este mundo de estilos musicales lo tiene el gran Nars Barkley. De su álbum Signed Elsewhere, escuchamos Crazy.

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Estamos en Super Canciones con lo mejor de los 80, 90 y 2000. Mira, sin temor a equivocarnos, Amy Winehouse fue una de las voces más poderosas e interesantes del nuevo milenio. Como una prodigiosa del micrófono, le entregó al mundo formalmente dos materiales, Frank de 2003 y el aclamado Back to Black del año 2006. Bueno, con él se encumbró como una de las figuras más prominentes de la escena musical de aquellos años. Luego vino la tragedia. La británica sucumbió a sus demonios internos, falleciendo un 23 de julio de 2011. Ya se han cumplido 10 años de su partida, y aún después de tanto tiempo, el mundo se pregunta qué habría sido de ella y de una carrera que estaba destinada a brillar mucho más. Bueno, y en ese sentido, es seguro decir que Rehab es el tema que definió su cancionero para la posteridad. Aquí escuchamos entonces este gran tema, Rehab, con Amy.

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2: Lo mejor de los 80, 90 y 2000 a esta hora con Super Canciones. Probablemente conozcas a Katie Tunstall gracias a esta canción. Y es que Black Horse and the Cherry Tree fue una de las canciones más escuchadas en el año 2004. Aquí está Katie Tunstall con Black Horse and the Cherry Tree.

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1: Soy Germán Saavedra y los estoy acompañando por los 80, 90 y los 2000 con estas super canciones, las que quedaron ahí en su memoria y que de cuando en cuando vuelven a

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Así compartimos toda la buena onda musical de los 80, 90 y 2000 en Super Canciones. Una vez se le preguntó a The Fratellis cómo habían compuesto el tema Chelsea Dagger y ellos respondieron: mi novia era una bailarina de burlesque que usaba el nombre de Chelsea Dagger. Fue una obra de teatro sobre Britney Spears. ¿Qué tal? Aquí escuchamos entonces a The Fratellis con Chelsea Dagger.

0: Pongamos stop a nuestras super canciones. Vamos a unos necesarios comerciales y volvemos con todo el pop, rock y todos los clásicos de tres décadas. No se muevan de nuestra sintonía.
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0: Volvemos con Super Canciones, los hits que nunca pasan de moda. Ya lo sabes, donde quiera que estés, disfruta de Super Canciones con lo mejor de los 80, 90 y 2000. Cada semana, algo diferente para ti. Aquí están los consagrados Black Eyed Peas y el tema Pump It.

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1: Seguimos recordando en Super Canciones porque es la hora de escuchar a la gran Madonna Veronica Louise Ciccone, más conocida como Madonna, y el tema

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0: Continuamos con Super Canciones. Y aquí tenemos a esta hora para presentar en Super Canciones a la reina latina Jennifer López, de su álbum Fabulous. Escuchamos el tema nominado a MTV Music Awards.

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1: Y en Super Canciones a esta hora es momento de escuchar algo de la banda británica Gorillaz. El tema Feel Good In es la cuarta canción de la banda virtual y la sexta canción de su segundo álbum, Demon Days. La canción es el primer sencillo del álbum y fue lanzada el 9 de mayo de 2005 en el Reino Unido. Al mismo tiempo fue lanzada en varios países, excluyendo los Estados Unidos, donde fue sencillo únicamente por radio. En Super Canciones escuchamos a esta hora a la banda virtual británica Gorillaz y el tema Feel Good Inc.

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1: Avanzan los minutos y seguimos recorriendo la música de los 80, 90 y los 2000. Queremos invitarlos a recordar y revivir los hits de aquellos años. Continuamos con la música en Super Canciones, los hits que no pasan de moda.

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Muy bien, y ya estamos llegando al final del programa en el día de hoy. Recuerda que cada semana estamos junto a ti con lo mejor de los 80, 90 y 2000. La canción que vamos a escuchar para finalizar en el día de hoy en Super Canciones, el coro dice algo así: y en esta vida loca, y por estos tiempos locos, eres tú, eres tú. Tú me haces cantar, eres cada línea, eres cada palabra, tú eres todo. Nos despedimos con el gran Michael Bublé y el tema Everything. Gracias por la sintonía y recuerda que nos escuchamos cada semana en tu emisora favorita con Super Canciones. Que tengas una muy buena semana. Nos escuchamos. Chao.

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En Radio Retro Tops, te indicamos la hora. Es la 1:00 p.m. con 35 minutos. En Radio Retro Tops, te indicamos la temperatura en Antofagasta. 20 grados y la humedad es de 72%. 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

Radio RetroTops te indica la hora. Son las 2 de la tarde, con 3 minutos. En Radio RetroTops te indicamos la temperatura en Antofagasta. 20 grados y la humedad es de 71%.

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Son las 2 de la tarde, con 31 minutos. En Radio Retro Tops, te indicamos la temperatura en Antofagasta. 20 grados y la humedad es de 71%. 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

0: En Radio Retro Tops, te indicamos la hora. Son las 3 de la tarde, con 6 minutos. En Radio Retro Tops, te indicamos la temperatura en Antofagasta. 20 grados y la humedad es de 72%.
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En Radio Retro Tops, te indicamos la hora. Son las 3 de la tarde, con 31 minutos. En Radio Retro Tops, te indicamos la temperatura en Antofagasta. 20 grados y la humedad es de 73%. 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
1: Radio Retro Tops te indica la hora. Son las 4 de la tarde. En Radio Retro Tops te indicamos la temperatura en Antofagasta. 20 grados y la humedad es de 73%. 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
3: Hola, ¿qué tal? ¿Cómo están, amigas y amigos? Estamos comenzando una nueva edición de Conexión Retro. La conexión que nos lleva a escuchar esos grandes éxitos de los 70s, 80s, 90s y también algo de los 2000. Mi nombre es Omar Riquelme y los voy a acompañar por este recorrido de grandes éxitos en aproximadamente

0: aproximadamente 60 minutos. Sean todos bienvenidos y aquí comenzamos una nueva edición de Conexión Retro.
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0: Y bien, amigas y amigos, vamos a comenzar con la Donna Adrienne Gaines, nacida en Boston, Massachusetts, el 31 de diciembre de 1948. Estoy hablando nada más y nada menos que de Donna Summer, la primera dama del amor, la pantera de Boston y la reina de la música disco. De ella vamos a escuchar uno de sus grandes éxitos que se llama This Time I Know It's For Real, que en español viene siendo Esta Vez Sé Que Es Verdad. Una canción que fue el primer sencillo del álbum Another Place and Time y fue lanzada en el año 1989. Esta canción se convirtió en el mayor éxito de Donna Summer en el Reino Unido desde la década de los 70s y alcanzó el puesto número 3 por 14 semanas en el Top 75. También alcanzó el puesto número 7 en los Estados Unidos y Canadá, lo que la convierte en el primer éxito de Donna Summer desde el año 1979 y su último éxito del Top 40. Señoras y señores, nos quedamos escuchando a la reina de la música disco, Donna Summer, This Time I Know It's For Real, aquí en Conexión Retro.

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1: Seguimos con todos los recuerdos, con todos los grandes hits aquí en Conexión Retro. Recuerda que nos puedes escribir a nuestro correo programa Conexión Retro 1 con número @gmail.com. Te lo repito, programa Conexión Retro 1 con número @gmail.com. Ahí nos escribieron y nos solicitaron la canción Wake Me Up Before You Go Go de el grupo Wham, donde estaba George Michael. Una canción del año 1984 del álbum Make It Big. Por ahí muchos se preguntarán, ¿y qué significará el título Wake Me Up Before You Go Go? Muchos se explicaron que se originó de Don't Forget to Wake Me Up Before You Go Go, George. No olvides despertarme antes de que te vayas, George. Expresado en un tartamudeo del músico más menos, motivado probablemente para enfatizar la misma idea de despertarme, despertarme. Esta canción alcanzó el número 1 en la lista de la Billboard Hot 100 el 17 de noviembre de 1984, convirtiéndose en el primer sencillo del dúo en obtener dicha posición. Nos quedamos con todo un clásico de los años 80, específicamente del año 1984. Wake Me Up Before You Go Go de Wham, con la presencia obviamente de George Michael, aquí en Conexión Retro.

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1: Todos los recuerdos, todas esas grandes canciones, todos esos hits de los 70s, 80s, 90s y algo de los 2000 los vas a encontrar aquí en Conexión Retro. Vamos a escuchar a Billy Joel, una canción del año 1993 del álbum River of Dreams, una canción que lleva simplemente por título All About.

Recién escuchábamos a Billy Joel con All About Soul aquí en Conexión Retro. Esperamos que estén pasándola muy bien junto a nosotros con estos grandes hits de la música de los 70s, 80s, 90s y algo también de los 2000. ¿Se acuerdan del grupo The Cars? Esta banda norteamericana de rock que surgió por ahí en la escena del New Wave a finales de la década de los 70s. ¿Se acuerdan de ellos? Ellos venían de la ciudad de Boston, Massachusetts, y fueron liderados por Rick Ocasek y conformada además por Benjamin Orr, Greg Hooks, Elliot Easton y David Robinson. Se formaron ellos a mediados de la década de los 70s en pleno despegue del estilo punk y en 1977 consiguieron un contrato discográfico con Elektra Records y en 1978 lanzaron su primer disco. De ellos nos vamos a quedar escuchando Tonight She Comes. Ella viene esta noche. Una canción escrita por The Cars, valga la redundancia, de su álbum recopilatorio Grandes Hits de 1985. Una canción que fue lanzada como sencillo en octubre de ese mismo año y logró la posición número 7 en la lista de la Billboard Hot 100 en enero de 1986. Tonight She Comes, The Cars, es lo que continuamos escuchando aquí en tu Conexión Retro.

0: Viajamos ahora al 2 de noviembre de 1981 a escuchar Every Little Thing She Does Is Magic, una canción del grupo británico de pop rock The Police, de su cuarto álbum de estudio Ghost in the Machine. Una canción que alcanzó el puesto número 1 en las listas del Reino Unido en noviembre de 1981 y el 3 en la Billboard Hot 100 de los Estados Unidos ese mismo año. La letra de esta canción fue reutilizada también en la canción de Sting, Seven Days, en su álbum Ten Summoner's Tales. Una canción que no requiere más presentación de lo que ya he comentado. Every Little Thing She Does Is Magic. The Police es lo que continúas escuchando aquí en Conexión Retro.
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Para cerrar esta primera parte de Conexión Retro, nos vamos a ir a escuchar a la cantante galesa Bonnie Tyler, que para el año 1984 nos trajo la canción Holding Out for a Hero. Estoy buscando a un héroe, vendría siendo más o menos en español. Una canción que fue parte de la banda sonora de Footloose y que más tarde apareció en su álbum de estudio Secret Dreams and Fort Biden Fire del año 1986. Bonnie Tyler, Holding Out for a Hero, en lo que queda sonando en el aire aquí en Conexión Retro. Con

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2: Ya de vuelta de comerciales, en esta segunda parte de Conexión Retro, vamos a ir a escuchar a Bryan Adams y su canción Somebody, que es una canción del álbum Reckless de 1984. Podría decirse que es una de las canciones más populares y reconocidas de Bryan Adams. Esta canción encabezó el Billboard Mainstream Rock Tracks Chart y alcanzó el número 11 en la Billboard Hot 100. Sin lugar a dudas que esta canción, Somebody, se convirtió en una de las canciones más exitosas del álbum Reckless y en la American Rock Charts, y posiblemente una de las más populares y reconocidas canciones de Bryan Adams. Esta canción, Somebody, fue lanzada mundialmente en el año 1984 y se colocó rápidamente en el top 20 de varios rankings musicales alrededor del mundo. Nos quedamos escuchando a Bryan Adams, este canadiense que nos trajo en el año 1984 todo un clásico, todo una leyenda en lo que a música se refiere. Somebody, aquí en Conexión Retro.

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1: ¿Se acuerdan ustedes de Brian Ferry? Este cantante y compositor que nació por allá el 26 de septiembre de 1945 en Inglaterra. Él se movía entre los géneros del pop rock, el glam rock, art rock y el new wave, por nombrar algunos. Él, a lo largo de su carrera, tuvo 16 discos, el primero These Foolish Things, del año 1973, y el último editado en el año 2018, Bittersweet. Brian Ferry, en el año 1970, formó parte de la banda Roxy Music, que formó con un grupo de amigos en Londres. Y él como solista tiene una gran cantidad de éxitos, como por ejemplo Slave to Love del año 1985, Don't Stop the Dance de 1985, More Than This 1982, Love is a Drug 1975, It's Only Love de 1984, Jealous Guy de 1981, y así puedo seguirles nombrando una cantidad de éxitos increíbles que tuvo él como solista. E igualmente con su otrora banda Roxy Music. De él nos vamos a quedar escuchando una canción del año 1985. Don't Stop the Dance es lo que nos trae Brian Ferry a esta hora en Conexión Retro.

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1: Llevamos toda nuestra memoria al año 1983 a escuchar She Bop, una canción de Cyndi Lauper, esta norteamericana que nos sorprendía con este gran temón, que en castellano el título viene siendo Ella se mueve. Una canción que fue lanzada como tercer sencillo de su álbum debut, She's So Unusual, y que alcanzó el número 3 en los rankings de Estados Unidos, específicamente en la lista de la Billboard Hot 100. La canción tuvo un éxito parecido a sus predecesoras Time After Time y Girl Just Want to Have Fun, pero no logró la popularidad de este último gran hitazo, como lo fue la canción de Las Chicas Solo Quieren Divertirse. Además, se convirtió en su tercer sencillo consecutivo en entrar al top 5 de la Billboard Hot 100. Amigas y amigos, nos vamos al año 1983. Vuelvo a decir, a escuchar un gran éxito: She Bop, Cyndi Lauper, aquí en Conexión Retro.

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1: Solo buenas canciones, solo grandes éxitos aquí en Conexión Retro. Vamos a escuchar a Deborah Ann Gibson, a Debbie Gibson, que nació por allá el 31 de agosto de 1970 en los Estados Unidos. Ella es una cantante, compositora, pianista, productora y actriz norteamericana. Y de ella vamos a escuchar precisamente uno de sus grandes hits, que se llama Only in My Dreams, una canción que fue lanzada el 16 de diciembre de 1986 y que llegó a estar en el número 4 de la US Billboard Hot 100 en el verano de 1987. Quedamos escuchando todo el recuerdo, todos los grandes hits y toda la buena música de Debbie Gibson en la canción Only in My Dreams.

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1: Bien, continuamos en Conexión Retro y nos vamos a ir con Fine Young Cannibals, un grupo que se formó por allá en el año 1984 en Birmingham, Reino Unido. Al disolverse un grupo de cierto éxito llamado The Beat, dos de sus integrantes, Cox y Steel, deciden emprender esta nueva aventura en este grupo bajo el nombre de Fine Young Cannibals. El álbum debut de ellos fue por allá en el año 1985 y de él se extrajeron dos canciones, dos singles, que fueron un éxito en Inglaterra. Las canciones tituladas Johnny Come Home y un cover de un desconocido Elvis Presley, ¿lo conocen ustedes? que se llama Suspicious Minds. Los mayores éxitos de Fine Young Cannibals fueron sin lugar a dudas She Drives Me Crazy y Good Things, que fueron extraídos del álbum de 1989 The Raw and the Cooked. Ambos alcanzaron el número uno en las listas de la UAE. Fine Young Cannibals finalmente se separó en el año 1992, aunque brevemente se juntaron de nuevo en el año

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1: Bien, queridas amigas y amigos, comenzamos a cerrar una edición más de Conexión Retro, pero nos vamos a ir con INXS, estos australianos que en el año 1989, específicamente el 15 de marzo, nos trajeron Mystify, que es la quinta canción de su sexto álbum de estudio Kick, y que fue escrita por Andrew Farris y Michael Hutchence como parte de las primeras sesiones del álbum Kick, y también producida por Chris Thomas. La canción fue presentada por primera vez al público australiano en la gira Australian Made en enero de 1987. Una canción que alcanzó el puesto número 5 en las listas de Irlanda, así como también el puesto número 14 en el Reino Unido y el 17 en los Estados Unidos. El videoclip de esta canción fue filmado en blanco y negro, que muestra a los autores de la canción, como el vocalista Michael Hutchence y Andrew Farris, comenzando con una parte de una versión instrumental para piano de Never Tears Apart y aparentemente componiendo la canción en el estudio. Luego el video pasa a la grabación de la banda y luego a una actuación en directo. Un video que fue dirigido por Richard Lowenstein y fue producido por Hamish Hulk Cameron. Para finalizar, nos quedamos entonces con Mystify de INXS y con ello comenzamos a cerrar esta edición de Conexión Retro. Mis saludos cordiales desde Santiago de Chile, por acá los acompañó su seguro servidor Omar Riquelme y espero contar con su presencia y sintonía para el próximo capítulo de nuestra Conexión Retro, que donde cada vez que nos juntamos ejercitamos nuestra memoria y sin lugar a duda son las canciones que traen energía a tus recuerdos. Que estén muy bien, se cuidan.

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0: Bien, abrimos fuego con Moving On Up de los británicos M People, lanzada en 1993 dentro del álbum Elegant Slumming. Una canción que fue bien de vibra optimista y con un mensaje de superación personal, donde Heather Small nos canta sobre dejar atrás lo que no nos hace bien. Alcanzó el puesto número 2 en la UK Single Chart y se convirtió en un clásico de los 90s. Curiosamente, la banda se inspiró en la escena de Club de Manchester para darle ese groove pegajoso. Con Moving On Up y M People del año 1993, comenzamos Club 90s.
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recién escuchábamos a M People con Moving On Up, y desde Suecia el cuarteto Ace of Base nos trajo The Sign. Esta canción pegajosa nos habla de una relación que se rompe cuando uno de los dos ve la señal de que todo ha terminado. Fue un éxito absoluto, llegando al número uno en el Billboard Hot 100 de los Estados Unidos y ganando el premio Billboard a la mejor canción del año 1994. Si creciste en los 90s,

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1: Llegó la hora de un clásico alternativo con Mr. Jones de los Counting Crows, parte del disco August and Everything After, lanzado en 1993. Es una canción autobiográfica de Adam Duritz sobre la lucha por alcanzar la fama. Llegó al puesto número 2 en el US Modern Rock Tracks y es un himno de la generación alternativa de los 90s.
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1: Nos movemos a Argentina al año 1992 junto a León Gieco, que nos trajo esta joya en su disco Mensajes del Alma. La letra es una crítica social con referencias a Charly García y a la situación de los músicos populares. Fue un himno de protesta en los 90s y sigue resonando hoy en día. ¿De qué canción les hablo? De Los Salieres de Charly, de León Gieco, que es lo que suena a esta hora en Club 90s.

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2: Con un beat inconfundible llega Connected de Stereo MCs, una canción lanzada en el año 1992 dentro del álbum homónimo. Este tema británico mezcló rap, dance y funk con gran éxito. Llegó al puesto número 20 en la Billboard Hot 100 y además apareció en películas como Hackers y en comerciales de la época. Stereo MCs, Connected del año 1992, es lo que seguimos recordando y disfrutando a esta hora en Club 90s.

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1: Cerramos este bloque con When I Come Around de Green Day, una canción que venía incluida en su álbum Dookie y que habla sobre la distancia en una relación amorosa. Fue el single más exitoso del disco, alcanzando el número uno en el Modern Rock Tracks de los Estados Unidos. Y con esta canción Sasa nos separamos unos breves instantes, queridas amigas y amigos, y ya a la vuelta volvemos con muchos más recuerdos aquí en Club 90.

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1: Ya de vuelta de la pausa comercial, volvemos a recordar y a escuchar grandes canciones de los noventas. Y vamos a comenzar este segundo bloque con la canción de Vilma Palma de Vampiros, Me Vuelvo Loco por Vos. Una canción del año 1994 y que era una canción bien apasionada que dominó las radios latinas y que sigue encendiendo cualquier fiesta noventera hasta el día de hoy. Vilma Palma de Vampiros, Me Vuelvo Loco por Vos, es lo que abre este segundo bloque aquí en Club Noventas.

Vilma Palme de Vampiros, nos movemos al año 1996 a escuchar a la banda Matt Bianco con Sunshine Day, una canción inolvidable que sonó por aquellos años y que tiene tintes de jazz y ritmos bailables que siguen sonando en estaciones retro de todo el mundo. Matt Bianco, Sunshine Day, es lo que suena a esta hora en Club 90s.

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1: Robin Russ, Shake a Ride, una canción del año 1996. Este dúo sueco nos trajo este clásico del Eurodance, un tema súper pegajoso que marcó el inicio de una década electrónica. Sigues aquí en Club Noventas.

que venía en el álbum Pies Descalzos, un tema muy muy fresco con influencias reggae que anunciaba el gran futuro que tendría en la música Shakira. Seguimos recordando muy

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2: Nos vamos ahora al año 1994 a escuchar a Café Tacuba con la canción El Metro, una canción que venía en el álbum Re. Es una canción que es una metáfora poderosa sobre la sensación de estar atrapado en una rutina o situación de la que parece imposible escapar. El cantante o protagonista de esta canción se encuentra en un vagón del metro, un espacio cerrado y subterráneo que simboliza su estado mental y emocional. La repetición de estaciones como Zócalo, Hidalgo y Chabacano sugiere un ciclo interminable, una vida que se mueve pero no avanza realmente. Este sentimiento de estancamiento se ve reforzado por la mención de que lleva meses viviendo en el subsuelo sin poder salir a la superficie, a la luz del día. El Metro de Café Tacuba es lo que seguimos escuchando a esta hora en Club Noventas.

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1: Ok, después de escuchar a Café Tacuba con El Metro, vamos a cerrar lamentablemente nuestra edición de Club 90. Eso sí, nos vamos con todo el poder de Tom Jones y If All I Knew, una canción lanzada en 1994 y es un hit funky que reintrodujo a Tom Jones en una nueva generación y demostró que la voz de Tom Jones seguía muy vigente para esa época.
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0: Ok, amigas y amigos, se nos acaba el tiempo, pero la música sigue en sus corazones. Esto fue Club Noventas, donde revivimos lo mejor de los noventas. Una década que sin lugar a dudas nos dejó recuerdos inolvidables. Soy Omar Riquelme y les envío un gran, gran abrazo a todos ustedes. Nos escuchamos en la próxima edición. Chao, muchas gracias. Make you love me.
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3: Y así llegamos al final de este viaje por una década que sigue viva en la memoria, en la radio y en cada canción que nos hizo cantar, bailar y recordar. Durante este programa volvimos a encender los sonidos de los 90. El pop, el rock, el dance, las baladas, los cassettes, los compact discs y toda esa energía que marcó a una generación completa. Esto fue Club Noventas, un encuentro con la música que nunca pasó de moda y que todavía tiene el poder de llevarnos de vuelta a esos años inolvidables. Desde Radio Retrotops agradecemos tu compañía y te dejamos la invitación para encontrarnos en una nueva edición. Hasta la próxima.
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1: ¿Qué tal, amigos? Ahí estábamos escuchando a la gran banda Wan Chang y el tema Everybody at Fun Tonight. Bueno, les contamos que Wan Chang es una banda de New Wave inglesa formada en Londres en 1980 por Nick Fieldman, Jack Hughes y Darren Costin. El nombre Wan Chang significa campana amarilla en chino y es la primera nota en la escala de música clásica china. ¿Qué les parece? Con esto estamos dando inicio a lo que es Super Canciones en el día de hoy. Bienvenidos.

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1: Muy bien, seguimos disfrutando de temas en Super Canciones con lo mejor de los 80, 90 y 2000. En esta ocasión escuchamos a Wham. Fue un dúo británico de pop creado en 1981 por George Michael y Andrew Risley, hasta que se separaron en 1986. En Estados Unidos fueron conocidos como Wham UK, ya que existía otro grupo con el mismo nombre. ¿Qué les parece? Vamos a escuchar entonces a Wham y este tema, muy bueno por lo demás. Wake me up before you go.

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1: Y así seguimos compartiendo Super Canciones con lo mejor de los 80, 90 y 2000. Les contamos que The Human League fue un grupo británico de música synth pop formado en 1977. Iniciadores de este estilo y pioneros en el uso de los sintetizadores en el Reino Unido, lograron gran popularidad en la década de 1980 después de un cambio en sus integrantes. Ahí está el género que es synth pop, minimal synth, new wave, sophisticated pop y también electropop de los años 80. Vamos a irnos a disfrutar de esta gran canción titulada Don't You Want Me, de Human League, del álbum Dare, del año 1981. Aquí están ellos, en Super Canciones.

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2: Y en Super Canciones es momento de escuchar a Katrina and the Waves, el gran clásico del año 1983 del álbum Walking on Sunshine, el tema Walking on Sunshine.

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1: Así estamos en Super Canciones, escuchando la mejor música del mundo de los 80, 90 y 2000. Te contamos que David Bowie le decían el Duque Blanco, y este apodo, después de ser Ziggy Stardust en la época glam, lo adoptó en la época de Station to Station del año 1976, periodo en el cual el camaleónico Bowie, muy enganchado a las drogas por aquellos momentos, estaba grabando temas inspirados en el soul de Filadelfia tras su anterior álbum, Young Americans. Así escuchamos entonces a esta hora, en Super Canciones, a David Bowie, el Duque Blanco, con el tema...

Pongamos stop a nuestras super canciones. Vamos a unos necesarios comerciales y volvemos con todo el pop, rock y todos los clásicos de tres décadas. No se muevan de nuestra

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1: Volvemos con Super Canciones. Los hits que nunca pasan de moda. Muy bien, y en Super Canciones a esta hora no dejamos pasar lo que es el rock latino. Y nos vamos con los grandes de Soda Stereo y el tema Prófugos.

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1: Ya lo saben, cada semana estamos con Super Canciones, con lo mejor de los 80, 90 y 2000. Seguimos en la onda latina con Miguel Mateos, Mi Sombra, en

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1: Y así seguimos disfrutando de Super Canciones. Y a esta hora te presentamos un gran grupo chileno con el tema Desiertos. Nos referimos a La Ley. Bueno, les contamos que Desiertos es el primer álbum de la banda chilena. Fue lanzado de manera independiente el 24 de julio de 1990 bajo el sello Fusión, de propiedad del productor musical Carlos Fonseca, sello asociado al sello discográfico EMI. Ahí está el datito entonces. En marzo de 1990 escuchamos este tema, Desiertos, La Ley.

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1: Seguimos en Super Canciones escuchando la mejor música de los 80, 90 y 2000. Es el turno del GAN, Charly García, hablando a tu corazón.

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1: Y en Super Canciones, de lo raro, lo bueno. Mikel Erickson es un cantautor español nacido en Venezuela. Fue el vocalista de Duncan Du junto a Diego Vasallo antes de iniciar su carrera como solista. Y lo escuchamos a esta hora con su gran éxito, A un minuto de ti, Mikel Erickson, en Super Canciones.

Sin música, la vida sería un error. Son Super Canciones. Lamentablemente, ya llegó el final de Super Canciones. La invitación es para cada semana escucharnos con lo mejor de los 80, 90 y 2000. Y nos despedimos con un muy buen grupo musical chileno. Si es chileno, es bueno. Lucybell y el tema Cuando Respiro en Tu Boca. Que tengan buena semana. Chao, chao.

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Son las 7 de la tarde, con 33 minutos. En Radio Retro Tops, te indicamos la temperatura en Antofagasta. 18 grados. Y la humedad es de 79%. 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

0: En Radio Retro Tops, te indicamos la hora. Son las 8 de la noche, con un minuto. En Radio Retro Tops, te indicamos la temperatura en Antofagasta. 18 grados y la humedad es de 79%.
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Son las 8 de la noche con 30 minutos. En Radio Retro Tops, te indicamos la temperatura en Antofagasta. 18 grados y la humedad es de 79%. 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